0: Curro Malena por Alboreá, con las guitarras de Pedro Bacán y Manuel de Palma.
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Seguimos con un palo del ámbito de las cantiñas, La Romera. El intérprete es Rubito Hijo, del disco Sincero del año 2015. En la guitarra está Patrocinio Hijo, Luis Dorado en la percusión, Luis Dorado y Joaquín González en las palmas y los jaleos, Isabel Durán y Joaquín González en las voces.

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0: ahora una grabación realizada en las bodegas González Vías dentro del Festival Flamenco de Jerez del año 2020. El ciclo se llamaba De la Raíz. Carlos Merino está en la percusión, Chicharito, Carlos Grillo y Javier Peña en el compás. En la guitarra, Manuel Valencia. Vamos a escuchar Alegrías de Cádiz en la voz de David Carpio.
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1: Melchora Ortega por Tientos y Tangos con la guitarra de Pascual de Lorca en la Peña Torres Macarena 2006.

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1: Canaleja de Puerto Real con la guitarra de Esteban de Sanlúcar haciendo fandangos.

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2: Romeras de la Cartuja. Canta Sordera de Jerez, acompañado por Manolo Sanlúcar.

0: Rafael Romero el Gallina canta por Fandangos, le acompaña Perico el del Lunar.
1: ¡Vamos ya, Perico! ¡Vamos a acordarnos de Bacalao! ¡Sí, valiente!

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2: Festival Joaquín el de la Paula en Alcalá de Guadaira, homenaje a José Mercé, ocurrió en el año 2021 en el Teatro Riveras del Guadaira. Con la guitarra de Raúl el Perla, vamos a escuchar por Soleá a Pansequito, en el acompañamiento Dani Bonilla y Tobalo.

0: Gracias.
1: De 1978 recogemos este trabajo, El cante y la guitarra, de Pedro Peña. Vamos a escuchar a Pedro Peña por Bulerías, acompañado también a la guitarra por Pedro Bacán.

La Cuarta Bienal de Flamenco, la de 1986, ofreció un espectáculo histórico y con el tiempo ha ganado los quilates que atesora el ser imposible volver a escuchar voces como la del Negro del Puerto. Este cante de las monjas, este romance primitivo, fue en la Bienal con el título de Los Orígenes en el Hotel Triana, 15 de septiembre de 1986, El Negro del Puerto.

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1: Curro de Utrera por Alegrías de Córdoba.

0: Vamos a escuchar estas malagueñas y abandonados en la voz de Julián Estrada y con la guitarra de Manuel Silveria.
1: Vamos ahí.

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1: Pedro Cintas por Bulerías con la guitarra de Antonio Gámez.

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2: Grabación del año 2013 en Bedmar. La guitarra es de Manolo Herrera, la voz la de Rocío Márquez, Guajira.

Escuchamos a Fernando de la Morena por Bulerías con las guitarras de Diego del Morao y su padre Moraito en el Festival de Cante Jondo Antonio Mairena en Mairena del Alcor en el año 2009.

En el año 2018 se grabó el disco Mi Reencuentro, el reencuentro entre Potito y Vicente Amigo, el cante y la guitarra, con el acompañamiento de Paquito González en la percusión, Guito y Lin Cortés en los jaleos, El Rubio en las palmas y Rafael de los Reyes, Raúl Molina, Estrella Fernández y Macarena Fernández en los coros. Escuchamos a Potito con Vicente Amigo por Cantiñas.

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1: Cante por milongas, Ana Reverte con la guitarra de Manuel Carvajal, grabación de la Bienal de Flamenco de Sevilla en 1986.

0: Martinete, Manuel Moneo, en la Bienal de Flamenco de Sevilla 2016.
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1: La repompa por Bulería por Soleá. A la guitarra, Paco Aguilera.

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1: José Moreno, el herejía, tango gitano con las guitarras de Pedro Peña y Ramón Amador.

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3: La Macanita por Alegría, a la guitarra Manuel Parrilla, en la Bienal de Flamenco de Sevilla 2008.

0: Gracias.
1: Fandangos de Huelva, el cante de Antonio Mairena acompañado por Esteban de Sanlúcar, una grabación de 1943.

El cante Purbularías de Fernando Terremoto con Moraito en Casa Bermeja, año 1999.

El cabrero canta Fandangos de Alosno con la guitarra de Rafael Rodríguez el Cabeza en la Noche Flamenca de Zambra 2013.

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1: Tomás Pavón hace La Debla, Martinete y Tonás de los Pelados de Triana.
2: ¡Amame, Tomás! A la niña de Santiago y a doña Mercedes, esta reliquia de cante gitano que ya no existe.
3: ¡Ay!

0: de la obra Ven y sígueme, protagonizada por Manolo Sanlúcar, Rocío Jurado, Juan Peña Lebrijano, con la colaboración especial de Enrique Melchor y de Mariana Cornejo, a la que escuchamos haciendo estos tanguillos.
1: Que comience la fiesta, dijo el Señor, que comience la fiesta, dijo el Señor, que comience la fiesta, dijo el Señor. ¡Ale! Vamos para la fiesta. ¡Ale!

Garrotín, Enrique Orozco y a la guitarra Pedro Soler.

0: pa' bulería.
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2: Marina Heredia por Soleá. Le acompaña la guitarra de José Quevedo Bolita. Festival Flamenco de Jerez en 2007.

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3: Fandangos de Calañas, Encinasola y Cabezarrubias. Canta Plácido González con la guitarra de Antonio Dobao en la conferencia Dejadme pasar que voy en la Fundación Cruzcampo 2013.

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1: Desde el barrio de San Pedro de Córdoba, Manuel Moreno Maya, el Pele, lo es todo en el mundo del flamenco. En la Bienal del año 2020 presentó su espectáculo A Sangre en el Teatro Lope de Vega. Vamos a escucharle por Soleá, con la guitarra de Dani de Morón, el acompañamiento de Bobote, Torombe y José Huito, y José Moreno en la percusión.

0: para arriba.
1: ¡Hala, Lozao! ¡Castaña!
2: ¡Bueno!
1: ¡Ale!
0: ¡Arriba!
1: ¡Ale!
3: Disco homenaje a Silverio Franconetti, editado en 2021. Antonio Carrión acompaña a la guitarra al cantaor Raúl Montesinos, que interpreta Malagueñas.

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1: Manuel Mairena por Seguirilla, en el Día de Andalucía en la Expo 92.

Bamberas y Romance, Tamara Aguilera. Le acompaña a la guitarra Manuel Herrera, José Antonio Moya, Manuel Aguilera y David Romero a las palmas, en la Bienal de Flamenco de Sevilla 2018, dentro del ciclo 100 años de cante.

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1: Juan el de la Vara por tangos, a la guitarra Melchor de Marchena.

disco Salvaje en Moderado del año 2021. El saxofonista Gautama del Campo se acompaña por un elenco de músicos extraordinarios. Ezequiel Reina está en la guitarra flamenca, Isidor Suárez en la percusión, Juan Miguel Vega en el contrabajo, Guillermo Maguire en la batería e Inma La Carbonera en el cante. Gautama del Campo, por Bulerías.

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0: Saludos y sean ustedes bienvenidos a una nueva edición de Portal Flamenco en la Radio Pública de Andalucía. La Bienal de Flamenco de Sevilla acoge este lunes el estreno absoluto de Será Farruquito, el musical, la biografía en movimiento del bailaor sevillano en el Teatro de la Maestranza, que presentará un viaje en 5 actos por su vida y su trayectoria artística, desde la herencia de una dinastía irrepetible hasta el legado que encarna hoy su hijo Juan el Moreno. Baile, música y materiales audiovisuales inéditos se van a unir en una creación que convierte la memoria personal y familiar de Farruquito en materia escénica. El otro espectáculo de la jornada en la Bienal nos llevará al escenario del Teatro Alameda, que acogerá una nueva noche única con el espectáculo Por Vallejo, de Manuel Cuevas y Miguel de Tena. Empezamos.
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0: Este lunes en la Bienal es el turno de Farruquito, que estrenará Será Farruquito, el musical, una biografía emocional construida desde el cuerpo y el compás y apoyada en proyecciones de archivos personales inéditos. Localidades agotadas, el espectáculo se articula en 5 actos que recorren cronológicamente distintas etapas de la vida del bailaor: la herencia marcada por su infancia, el aprendizaje ligado al rigor y la disciplina, la explosión y su consagración artística, también la resiliencia atravesada por la caída, el dolor y la reconstrucción, y por último el legado proyectado hacia el presente y el futuro a través de su hijo Juan el Moreno.
2: ¿Por qué no?
0: La jornada se completará con una propuesta que rinde homenaje al mítico Manuel Vallejo, desde el respeto a la tradición y la profundidad del cante clásico. Los artistas son Manuel Cuevas y Miguel de Tena, reconocidos con la lámpara minera del Festival Internacional del Cante de las Minas de la Unión. Ellos se adentran en el repertorio del maestro sevillano Manuel Vallejo para reivindicar la vigencia de su legado a través de una mirada contemporánea. Sus trayectorias, forjadas en peñas y concursos, marcadas por el conocimiento de los estilos, le llevan a recrear un repertorio que mantiene intacta la fuerza y la emoción del cante de Vallejo. Y repasamos ya algunas de las cosas ocurridas en los últimos días en la Bienal de Flamenco de Sevilla. Nos vamos a situar en el pasado 25 de septiembre, en el Lope de Vega, espectáculo de Aurora Vargas, Hazme con los ojos señas, un espectáculo compartido junto a la bailaora Juana Amaya. Aunque el programa anunciaba un encuentro cómplice entre cantaora y bailaora, el espectáculo fue finalmente de 2 partes independientes, separadas totalmente, con un descanso imprevisto y con una bajada de telón incluso. Aurora Vargas deslumbró una vez más con su voz redonda y potente, paseándose con maestría por cantiñas de sabor antiguo, por soleá, por bulerías. Estuvo arropada de manera sobresaliente por las guitarras de Pedro Sierra y Raúl el Perla, además también por un cuerpo de palmeros entregados por completo al compás. La artista dedicó sus bulerías a su nieta y recordó con profundo sentimiento y dolor a su difunto esposo, el cantaor Pansequito. Ella ha sido la imagen del cartel de la Bienal de este año y nos puso en los oídos, que es lo primero que vamos a escuchar, estas cantiñas de cante antiguo, unas cantiñas que traían letras salineras y que nos hacen viajar a otros tiempos.

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2: Aurora Vargas cantando por Cádiz. Tampoco faltó a su cita la cantaora con la Soleá, cante jondo por excelencia, que suena desgarrador en la voz singular de Aurora Vargas, gracias siempre al equilibrio entre su dulzura y su tremenda fuerza, y por supuesto a su compás natural, que es inconfundible. Ya decimos que le acompañaban al toque Pedro Sierra y Raúl Fernández el Perla. En las palmas estaban Javi Peña, Diego Montoya, José Peña y Manuel Valencia. Aurora Vargas por Soleá.

0: Gracias.
1: Seguimos en Portal Flamenco con el guitarrista y compositor Juan Medina, antes conocido en el mundo de la música como Juanito Macandé. Juan Medina protagonizó una de las citas destacadas de la Bienal el pasado sábado 26 de septiembre en el Espacio Taurina y logró un estreno desbordante de ritmo y de personalidad. Alejado temporalmente de los grandes escenarios de la música comercial, Medina presentó su proyecto discográfico personal, Fugaz, que se plantea como un viaje que interroga al tiempo, donde las raíces del flamenco dialogan de manera fluida con otras influencias musicales del jazz, el soul y de las músicas del mundo. Vamos a empezar escuchando a Juan Medina por tangos en el Espacio Taurina de Sevilla.

Estamos escuchando en Portal Flamenco a Juan Medina, concierto en el Espacio Turina, un show que destacó por la riqueza de matices y el alto nivel del elenco que acompañó al músico gaditano en el cante, la voz pura y desgarradora de Agujeta Chico. En el acompañamiento contó con Óscar Manzano como segunda guitarra, el bajo de Rainer Pérez y la impecable rítmica de Poti Trujillo en la percusión. La velada se vio enriquecida también con la participación de Alba Molina como artista invitada. Vamos a escuchar ahora de Juan Medina la Soleá de Lavapiés.

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1: Estamos repasando en Portal Flamenco algunos de los últimos espectáculos que se han desarrollado en la Bienal de Flamenco de Sevilla. Por ejemplo, Fue tu querer, el espectáculo representado el 27 de septiembre, este domingo, en el Teatro Lope de Vega, que fue una rotunda reivindicación de las sevillanas. Bajo la dirección de Enrique Casellas, la velada nos regaló un montón de sevillanas sentimentales. La noche no se limitó al compás festivo de la feria, sino que ahondó en la sutileza literaria de las sevillanas, en las melodías, en el calado emocional de un género tan importante para Andalucía. Y ahí estaban las voces principales de Juan de Mairena, de Macarena de la Torre, de Lidia Hernández y de Fran Fernández, que dotaron de frescura y de rigor a cada una de las piezas. La noche sumó un enorme valor añadido con el esperado regreso del cantaor Rafael de Utrera a la Bienal, que aportó su gran técnica, su gran hondura. La veteranía y la elegancia también estuvieron en los maestros al baile Manolo Marín y Ana María Bueno, junto a la impecable Carmen Lozano. Todos regalaron estampas mágicas de la escuela sevillana tradicional. El resultado, una celebración colectiva que encandiló por completo al público del Lope de Vega. Vamos a escuchar, sin solución de continuidad, dos sevillanas de este espectáculo, Fue tu querer, en la voz del cantaor Rafael de Utrera.

Y vamos a terminar Portal Flamenco de hoy con el guitarrista Dani de Morón, que cosechó un triunfo incontestable en la Bienal con su estreno del espectáculo Cuadro en el Espacio Turina. La propuesta logró conectar de manera directa con un público totalmente entusiasmado. El espectáculo se centró en recuperar el espíritu tradicional del cuadro flamenco. Dani de Morón lideró la velada exhibiendo su calidad, su singularidad, su virtuosismo con la sonanta. En el cante, voces de primer nivel como las de Sergio el Colorado, Amparo Lagares e Ismael el Bola. En el baile, la joven bailaora Claudia Ladebla acaparó grandes elogios, sobre todo en el tramo final del recital. Y en el compás, las palmas estuvieron a cargo de los mellis, que aportan siempre ese pulso, esa cohesión rítmica. En las cantiñas, la guitarra de Dani de Morón se entregó en sacar los máximos registros del Bola, importándole poco su protagonismo y centrándose fundamentalmente en la calidad del cante. Dani de Morón y el Bola por cantiñas.

0: Ya.
1: Y terminamos ya con Dani de Morón y el espectáculo Cuadro. Visiblemente emocionado y con lágrimas en los ojos, se despidió el guitarrista. Vamos a rescatar del espectáculo otro momento muy emocionante, la soleá a Polá que hizo Dani de Morón con la variante del Zurraque de Triana y con el apoyo vocal de los cantaores. Que ustedes lo disfruten.

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3: Lebrijano, de su obra Tierra, con Enrique de Melchor y las guitarras de sus sobrinos Pedro María Peña y David Peña. Lebrijano haciendo tangos con el título de Llegó en eso el almirante.

Nazaret Cala hace tientos y tango con la guitarra de José Manuel Alconchel en las noches de bajo de guía Sanlúcar de Barrameda 1997.

Caracole. Canta José Menese a la guitarra Manolo Franco en el Festival de Cante Flamenco de Ojíjare 1996.

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1: Seguimos con el cante de Antonio de Canillas, Cantes del Pillayo del disco de Málaga y de Levante, año 1972.

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1: Vicente Soto Sordera por Bulerías, como un ovillito. Al toque, Parrilla de Jerez, en el Festival Flamenco de Jerez 2018.

En el año 2013 se grabó el disco Tierra. Vamos a escuchar al guitarrista Vicente Amigo por Bulerías.

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3: Rufino de Paterna, Fandangos abandonados, del CD Cómo canta mi abuelo Rufino.

Pepe León el Ecijano, Fandangos de Huelva, guitarra de Dani de Morón, Manuel León y Domi de Morón, del trabajo Con la misma ilusión.

0: Manolo Caracol con la guitarra de Paco Aguilera cantando por Caracoles.
1: Vamos a ver, amigo Paco. Disco dedicado al público madrileño.

0: David de Araal acompaña a la guitarra Ezequiel Benítez en estas bamberas, Todo el mundo me ve, e incluidas en el álbum Lo que nadie ve.
1: 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Una ventana sin abrir, una vida ciega, un futuro incierto donde abrazas ahora respirando tiempo. Lo que nadie ve es un reflejo de la vida, el decir sin saber,

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1: David Palomar, Fandangos del Palomar, con la guitarra de José Quevedo, Bolita.

Enrique Morente por Alegría, Si mi voz muriera en tierra. A la guitarra José Miguel Carmona, en el álbum Negra, si tú supiera, del año 1992.

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3: El niño de Aral por Fandango, con la guitarra de Manolo Franco.

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2: El Peluso canta por fandangos con la guitarra de Manolo de Bajo, una grabación del año 1936.

Cante por Martinetes, el Tolo, en el Festival Flamenco de Jerez, edición.

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1: Juanito Valderrama por Granainas. Le acompaña la guitarra de Manolo de Badajoz.

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3: Alegrías de los puertos, Alcante Romerito de Jerez, con las guitarras de Isidro Sanlúcar y Paco Lola.

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1: De las joyas de nuestra fonoteca dedicado a Chano Lobato, vamos a sacar estos tanguillos en un espectáculo de la Cuarta Bienal en el Hotel Triana en torno a los cantes de ida y vuelta. Chano Lobato y estos tanguillos, los sonidos de nuestra fonoteca en honor al egregio cantaor gaditano.

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Fue una noche de ecos milenarios, una noche de ecos inconfundibles y personales. El eco de Manuel de los Santos, Agujetas por Siguirilla. Fue en los Reales Alcázares de Sevilla, en la Bienal de Flamenco de 1998, con la guitarra de Moraito.

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1: Soleápola, canta Márquez el Zapatero con la guitarra de Eduardo Reboller. Grabación del Festival Flamenco de Villanueva de la Ariscal en Sevilla en 2011.

La guitarra de Paco Javier Jimeno Portarantas, en la Bienal de Arte Flamenco de Sevilla, ganador del concurso de jóvenes intérpretes año 1999.

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3: Fandangos de Alosno, el cante de Sebastián Cruz acompañado por Ramón Jesús Díaz.

El cante por Martinete, Gaspar de Utrera.

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1: Cantiña, Miguel Poveda, a la guitarra, Chicuelo, en el Festival Flamenco Mont de Marsan 2014.

0: Seguimos con una grabación de los Jueves Flamencos de Cajasol, del espectáculo Vengo de la Extremadura, un espectáculo en el que el protagonista fue el cantaor guadiana Antonio Suárez Salazar, nacido en Badajoz en el año 1955. Guadiana canta por tientos tangos con la guitarra de Dani de Morón. Oye, Dani.
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2: Disco Tejiendo Lunas de 2015. En la guitarra está Niño de Pura, en el acompañamiento David Chupete, en la percusión Las Palmas y Las Castañuelas. Laura Vital hace La Zarabanda, una lanza lenta del barroco.

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3: 1990, en un programa de Canal Sur, Esperanza Fernández, con el toque de Miguel Ángel Cortés, hace estas cantiñas del Pinini.

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1: En 2020, José Valencia nos ofreció el disco La Alta Torre, con la guitarra de Juan Requena y el acompañamiento de Manuel Valencia, Juan Diego Valencia y Manuel de Cantarote en el compás, Manu Masaedo en la percusión, Moncho en el recitado y Diego Villegas en la armónica. Escuchamos a José Valencia en unos fandangos por Soleá.

Seguimos con el disco No más recojo, 50 años en familia, de 2017. Con Luis Carrasco en la percusión, Ane Carrasco en la batería, Ignacio Cinado en el bajo, Tony Romero en el teclado, José Lete y la Carrasco Family en los coros y las palmas, además de las guitarras de Antonio Rey y Fernando Carrasco, Diego Carrasco y Manuel Carrasco interpretan Rumbas.

0: en el siglo X. Sí.
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2: Festival Flamenco de Jerez del año 2013. Vicente Soto Sordera y Lela Soto, acompañados a la guitarra por Manuel Valencia y Miguel Salado, hacen una canción por Bulerías dedicada a Fernando Terremoto.

La guitarra flamenca de Antonio Moya por Siguirillas en los Jueves Flamencos de Cajasol 2013.

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3: Enrique el Piculave por Bulería, a la guitarra Jesús del Rosario.

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1: Ana Peña canta por Colombianas con las guitarras de Manuel Lozano, el Carbonero y el Niño Jero.

El trabajo denominado Flamenco en el Teatro Real de Juan Peña Lebrijano de 1979 vino por el recital que ofreció el cantador de Lebrija en este teatro madrileño. Le acompañan las guitarras de Enrique de Melchor y José Le Heredia. Lebrijano, fiesta por bulería.

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1: La guitarra de Ricardo Moreno por Rumba, en la Bienal de Flamenco de Sevilla 2016, espectáculo Barecay.

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3: Zambra de Manolo Amaya por tango con la guitarra de Juan Marote.

Gema Caballero por Guajiras, entre lúcidos festejos, en la guitarra de Pedro Barragán.

Canción El Alma. El Pele y Encarna Anillo con las guitarras de Antonio Patrocinio, hijo, y Pituquete en el Festival Flamenco Mont de Marsan 2014.

0: Muchísimas gracias.
1: ¡Ale!
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3: Pedro Peralta por Fandango, con las guitarras de Joaquín Muñino y Juan Manuel, en la Bienal de Flamenco de Sevilla 2010.

El romance del amargo es una de las grandes piezas de la leyenda del tiempo. Con motivo del 35 aniversario de su grabación, se hizo una edición remasterizada. Escuchamos a Camarón con Tomatito en este Romance del Amargo.

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1: Romance y alboreá, Manuel Castulo con la guitarra del Niño Elías.

David Caro acompaña a la guitarra a Bernardo Miranda en A través del tiempo, unos fandangos de Huelva que dan título al álbum homónimo.

Año 2007, disco Mi Ilusión. Manuel Amaya canta por Bulerías con la compañía de Niño de Pura y Dani de Morón.

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1: Bulerías por Soleá. Interpreta Perico el Pañero con la guitarra de Antonio Carrión en la reunión de Cantejondo de la Puebla de Cazalla 2017.

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3: Cante por colombianas, Rocío Bazán. Año 1991, en un recital en Estepona, acompañada por Francisco Javier Jimeno.

El cante y la guitarra de Pedro Peña, año 1978. Pedro Bacán está en la guitarra de acompañamiento. Pedro Peña hace bulerías.

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2: Del disco Flamenco en Málaga de 2007 escuchamos a La Susi con las guitarras de Javier Carmona, Manuel de la Luz y Ramón Amador. Vidalitas.

Toná campesina, canta Marcial Caballero con la guitarra de Jerónimo Toril.

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1: Vamos ahora con un disco del año 2015 titulado Sincero. Canta Rubito Hijo, por Seguirillas, con la guitarra de Antonio Cáceres.

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1: ¡Ale! ¡Ale!
2: Bulerías, Fernanda y Bernarda de Utrera con la guitarra de Manolo Domínguez, en el homenaje al Beni de Cádiz en Sevilla, 1993.

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1: Malagueñas del Mellizo, canta Alfredo Arrebola, de la grabación El Flamenco en la obra poética de García Lorca.

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3: El borrico de Jerez por alegría, con la guitarra de Pedro Peña.

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1: Cantiñas. Pedro Cintas con la guitarra de Antonio García Hijo. Festival Flamenco Joaquín el de la Paula, Alcalá de Guadaíra, 2013.

0: Tanguillos del campo de Gibraltar, recita Gabriela Ortega. Le acompaña Luis Pastor.
1: Barquito de vela, ¿dónde va? A Gibraltar. ¿Me quiere llevar? No, hijo, que voy a un alijo. En la calle Real me espera un judío y un moro y un señor principal que tiene de todo. Caballo, palacio y un barco motor. Y una amiga en la línea y otra en Algeciras y otra en Los Palmones. Yo no sé cómo se las compone, que a toditas tres me las tiene instalada su merced en casa especial y le ha puesto a cada uno a una vieja para que le haga compañía nada más. Es mucho milo, a todos la va en foco. Dicen que es el amo, vaya, el principal de una sociedad para trato chipén y con libra para parar un tren. Él no da la cara. ¿Para qué? La cosa no es clara. Y la cara la da don Samuel, un judío muy viejo, muy fino y que sabe lo suyo, lindino. Me han llamado con un telegrama para un asunto urgente y me hice a la vela antes de mañana con Mar de Poniente y estoy muy contento, loco de alegría, porque voy a llevar un cargamento de tabaco y de ron a Almería. ¿Qué me dan? 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
2: Cante por Farrucas, Iván Vilches, El Centenillo, con la guitarra de José L. de la Rosa.

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1: Malagueñas, el cante de Curro de Utrera con la guitarra de Niño Elías, en el Festival Mostachón de Utrera 1996.

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3: Manuel Romero canta guajiras con la guitarra de Pedro Barragán.

Ricardo Moreno y Sandra Carrasco en Canción por Bulerías, Ojos Verdes, en la Bienal de Flamenco de Sevilla 2016, espectáculo Barecay.

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1: Churumbaque hijo por alegrías con la guitarra de Antonio Muñoz.

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1: La guitarra de merengue de Córdoba acompaña a Juan Navarro Cobos para interpretar estas malagueñas de la Trini y Juan Breva.

Marcelo Sousa canta por tientos con la guitarra de Manuel Herrera. Festival de la Pipirrana Flamenca de Mancha Real en Jaén en 1997.

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1: Curro Malena, Francisco Carrasco Carrasco. Le vamos a escuchar con este cante por bulerías que grabamos en el Botijo Flamenco de la Rambla del año 96 con la guitarra de Manuel de Palma. Curro Malena, bulería.

Pituquete por Bulería, acompañado por Encarna Anillo y Dani Bonilla al compás y jaleos.

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0: Saludos, sean ustedes bienvenidos a una nueva edición de Portal Flamenco en la Radio Pública de Andalucía. La Bienal de Flamenco de Sevilla está agotando sus últimos días con nuevos estrenos y noches únicas. Este martes, en el Teatro Lope de Vega, vamos a ver el estreno nacional de Babel, Torre Viva, la nueva creación del bailaor y coreógrafo sevillano David Coria, al que vamos a escuchar en este programa. Se inspira en el mito bíblico de la Torre de Babel para abordar desde el baile las tensiones entre lo individual y lo colectivo, entre lo que nos diferencia y el deseo de encontrar un lenguaje común. También este martes el Teatro Central va a acoger el estreno de la bailaora granadina Sara Jiménez. Se llama La Compañía, una propuesta que toma como punto de partida el universo de las compañías ambulantes para reflexionar sobre la identidad, la diferencia y el papel del artista en la sociedad. En nuestro programa de hoy vamos a repasar también lo ocurrido en el homenaje anoche a Manuel Vallejo, que nos regalaron en el Teatro Alameda Miguel de Tena y Manuel Cuevas. Además, rescataremos piezas de espectáculos anteriores ofrecidos por la bailadora cordobesa Olga Pericet y por Juan Tomás de la Molía y Águeda Saavedra. Comenzamos.
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0: Empezamos por lo último, Farruquito anoche en el Teatro de la Maestranza de Sevilla. El bailaor presentó su nuevo espectáculo, que incluye elementos del musical americano y que recorre su vida y su trayectoria artística. Con su hijo Juan el Moreno y 16 artistas en el escenario, Farruquito logró entusiasmar al respetable y transformar una historia personal en un recorrido por la sangre, la identidad y la transmisión familiar del flamenco. Aquí un fragmento de Serás Farruquito, el musical.

Y vamos ya con Miguel de Tena y Manuel Cuevas, que abrieron la noche de ayer en el Teatro Alameda, rindiendo tributo a uno de los grandes maestros del flamenco, el sevillano Manuel Vallejo. Y lo hicieron recreando con fidelidad varios tercios de su extenso legado como intérprete. Miguel de Tena sabía que era su día y no lo desaprovechó. Su perfil como cantaor es el que mejor se adapta al legado de Manuel Vallejo. Y eso sirvió para disfrutar de una actuación brillante en la que Miguel mostró un dominio absoluto de los tonos medios. El extremeño conmovió al público desde el inicio de su actuación. Vamos a escucharle, en principio, con el toque de Patrocinio Hijo, en Los Tangos de Catalina, donde ofreció un espectáculo rítmico, dando a cada tercio su valor exacto y un lirismo impecable. Miguel de Tena.

Y de Miguel de Tena pasamos ahora a Manuel Cuevas, un cantaor de Osuna que fue de menos a más hasta alcanzar su punto álgido con una brillante interpretación de La Seguirilla del Marrurro, palo en el que mostró un control absoluto de los tiempos y de los silencios y que le permitió recrearse en algunos tonos. Al toque, Niño Seve. Escuchamos a Manuel Cuevas por Seguirilla.

0: Hoy en la Bienal de Flamenco de Sevilla, el bailaor sevillano criado en Coria del Río, David Coria, que presenta esta noche en el Lope de Vega su espectáculo Babel Torre Viva. David ha hablado con nuestro compañero Carlos López.
1: Con ganas ya de que nos presentes esta Torre Viva, esta Babel que llega a Sevilla. ¿Cómo llega a Sevilla a todo esto?
2: Bueno, pues siempre llegamos con ilusión, por supuestísimo, de bailar mi tierra y de bailar a mi gente y a mi pueblo y con nervios también. Pero bueno, tenemos también una cierta tranquilidad porque ya se ha estrenado, hemos tenido un par de funciones y tenemos un poquito más de control, si se puede decir eso en estas circunstancias.
1: Bueno, se ha estrenado fuera de España, estreno nacional y además creo que, vamos, no creo, aseguro, tienes todas las localidades vendidas, estás sold out.
2: Sí, está, es así. La verdad es que eso aporta todavía más ilusión, si cabe, ¿no? De haber tenido esta acogida de mi pueblo, ¿no? Y de mi tierra, al fin y al cabo, de bailar siempre es un honor aquí.
1: Qué guay. Bueno, pues háblanos de esta nueva creación, de esta torre que vas a bailar.
2: Bueno, pues este es Babel, Torre Viva, y se inspira en el mito bíblico de la Torre de Babel, que aquel dios del Antiguo Testamento lo tira, pero para mí eso lo transporto a una actualidad. Entiendo que esa fuerza que tira esa torre que han construido un pueblo juntos pueden ser diferentes entidades, personas, etcétera, que quieren la separación de un pueblo. Y para mí, sobre todo, la idea principal es la comunidad, la cercanía entre culturas y, sobre todo, el trabajo en conjunto, la cooperación entre pueblos, que es lo que nos hace avanzar y crecer.
1: Uh-huh. Estamos hablando de una pieza que, aunque no se manifieste explícitamente, realmente tiene una carga política, ¿no? Porque hablamos de comunidad, hablamos de acercamiento, quizás en un mundo cada vez más tensionado, ¿no?
2: Posiblemente, pero en la política en un sentido muy de acción social, no de política como se entiende hoy en día, que es como algo muchísimo más específico, sino político en el sentido de mi posicionamiento de que todos los pueblos y culturas están muy muy cerca, y eso, por supuesto, es una carga política, pero no al uso que comúnmente lo podemos entender, ¿no? Como de pertenecer a un lado del espectro político a otro. Eso no tiene nada que ver con esto tiene que ver con un posicionamiento social y con una convicción del humano. Uh-huh. En ese sentido político.
1: Claro, en ese sentido también me interesa mucho, pues, este elenco que es internacional y muy internacional, te quiero decir, porque hay gente de Japón, de Chile, de Argentina, de Rusia. Es decir, el flamenco llega a todos lados también, ¿no?
2: Totalmente, el flamenco es patrimonio inmaterial de la humanidad y para mí era muy importante trasladar, ¿no?, este mensaje que yo quiero lanzar con el espectáculo realmente a las tablas, al escenario, y ver realmente cómo gente de otras culturas vienen atraídas por la nuestra, están aquí en nuestro país trabajando y viviendo y con la pasión de por y para nuestra cultura, y para mí era muy importante de trasladarlo a las tablas y, como tú bien dices, un elenco completamente internacional, de muchas procedencias del mundo.
1: ¿El arte tiene su propio lenguaje?
2: Completamente. Yo creo que el arte tiene un lenguaje que es que directamente no lo tiene. Es decir, un lenguaje completamente sin reglas, sin con la libertad más absoluta con el término más puro, ¿no? De la palabra libertad. Creo que el arte en sí es completamente universal, no necesita idioma, no necesita códigos concretos para llegarle al corazón, a la emoción del de enfrente.
1: Uh-huh. Qué guay, de verdad, que bien habla también, eres un filósofo, además de bailado.
2: Bueno, si tú crees.
1: Sí. Pero hay un discurso intensito, ahí denso, bien, me gusta, lo explicas muy bien, la verdad. David, te quería preguntar también, en esto de la colectividad, oye, ¿no se diluye un poco tu identidad como artista, o tu identidad como artista precisamente es eso, nutrirse de otras identidades?
2: Sí, no, para mí ha sido algo absolutamente importante lo colectivo, en mi modo de entender el arte. Yo he procedido, provengo, ¿no?, de muchas compañías, eso ha dejado huellas en mí. Yo, desde mi punto de vista,

0: tuve la suerte de criarme con grandes compañías, Ballet Nacional de España y luego con compañías privadas. Y para mí eso, y he trabajado con coreógrafos desde mi punto de vista, bueno, que han sido referentes de la danza española y del flamenco, Antonio Gades, Pilar López, Maestro Granero, José Antonio, muchísimos otros más que se me quedaron en el tintero y sería como una ofensa no por nombrarlo, pero ahora mismo no tenemos tiempo para todo. Y para mí eso ha dejado una huella importante de entender lo que significa el conjunto en el arte. Y para mí mi herramienta, mi vehículo es el flamenco. Pero para mí el arte es algo que me engloba a mí, que no es solo una exposición mía, mía personal como intérprete, sino también mía como mi modo de ver la vida y como los mensajes que a mí me gustan tratar. Y para eso necesito lo colectivo. Y no me siento diluido para nada en ello, al revés. Creo que siempre aporta tener a otros artistas a tu vera que entiendan tu lenguaje y entiendan tu visión del arte de una forma diferente. Y eso siempre es muy nutritivo para mí.
1: Y sobre el escenario, háblanos de la narrativa. Tampoco hace falta hacer spoiler, aunque ya lo hayas estrenado, pero háblanos un poco de la narrativa que vamos a ver bailar y que vamos a escuchar.
0: Bueno, pues lo que hemos intentado hacer bastante, digamos, acercamiento, iba a decir mezcolanza, pero no es mezcolanza, es bastante acercamiento a músicas de otras culturas, incluso a, puede ser en pequeñas reminiscencias a danza de otras culturas, y demostrar y evidenciar lo cerca que están las unas de las otras. Para mí eso era un aspecto clave, evidenciar que con muy poquito, muy poquito, muy poquito de una flauta que se utiliza en la sevillana rociera de Huelva, si le das un pequeño giro puedes estar en un ambiente completamente asiático. Tú dices, pero bueno, si es el mismo instrumento, ¿cómo ha podido ser esto? Pues eso se explica única y exclusivamente por la cercanía de cultura.
1: Yo estoy de acuerdo con eso, fíjate, yo recuerdo no tiene nada que ver, ¿no? En un Monkey Week ver a las tanchugueiras y esa forma de cantar con esas percusiones, además tan acelerado y en esos tonos altos y tal, me recordaban a las corraleras lebrijanas y le veía un punto totalmente, y estaba con unos amigos y tal, también les gusta el flamenco y decían, sí, es que es totalmente eso, ¿no? Hay algo ahí trascendental en la cultura popular, en el folclore, en el flamenco, en ciertos géneros, en el jazz, por ejemplo, con el flamenco. Hay un sustrato común, ¿no?
0: Absolutamente. Pensaba que me habías dicho que no estabas de acuerdo, ¿no?
1: Sí, estoy de acuerdo, totalmente.
0: Es el mismo. Sí, es que es totalmente igual. Tú escuchas, por ejemplo, con este caso de la tanchungueira, ¿no? Nos estamos moviendo ahora mismo en el ámbito folclórico, vale, perfecto. Pero eso ocurre con todas partes. Ten en cuenta que el flamenco ha sido un ente, es un arte vivo que se ha ido nutriendo a lo largo de muchos años de todas las, digamos, disciplinas artísticas o disciplinas incluso populares como pueden ser el folclore, etcétera, se ha ido nutriendo. Entonces tiene como reminiscencia y pueden evocarla. Y en este caso que tú me nombras de las tanchungueiras, perfectamente, puede ser lo que tú me has dicho, pero también puede recordar extremadamente muy similar a los verdiales malagueños, por ejemplo.
1: Total.
0: Que son, por eso te digo, las culturas están muy, muy cerca, mucho más cerca de lo que nosotros, y que, bueno, en un momento como de mucha crispación social que estamos viendo ahora, pensamos que somos muy diferentes los unos de los otros, somos muy iguales, simplemente es que tenemos que enfatizar esas cercanías que tenemos nosotros y hacer por supuesto, un esfuerzo por entendernos, ¿no? Que eso sería siempre lo interesante de todo esto.
1: Oye, y en este sentido, tú que has tenido oportunidad de estrenarlo fuera de España, ¿qué respuesta ha tenido el público?
0: Pues la verdad que hemos tenido una acogida muy bonita, y sobre todo los mensajes que luego me han llegado personalmente han sido de, bueno, creo que se consigue como evidenciar esa comunidad, que para mí era lo esencial, ¿no? Evidenciar como esa comunidad, como ese crisol de diferentes culturas, a todos los niveles, tanto musicales, artísticas, como lo de los propios intérpretes. Y eso para mí es, la verdad que es un honor.
1: Oye, si tú te enriqueces de trabajos así, ¿el resto de compañeros también se enriquece?
0: Yo espero que sí, ¿no? Si no, no estarían aquí conmigo, yo creo. Hombre, espero que sí. Yo creo que esto es un trabajo muy grupal. Yo no soy una persona, en mi trabajo no intento hacer algo completamente impuesto. Yo traigo una idea y esa idea la macero, la trabajo, la moldeo, la amaso con todos ellos. Para mí las aportaciones de cada uno de ellos son tan importantes como las mías. Obviamente yo pongo el germen, pero ese germen tiene que germinar. Eso es como cuando vas a tener un niño. Tú no te sabes cómo te va a salir el niño, si moreno, rubio, harto bajo. Pues esto igual.
1: Qué guay. Oye, y también hablando un poco de que juegas en casa, de que estás en Sevilla, ¿cómo llegas al teatro Al Lope de Vega, que es un teatro que ha permanecido cerrado 3 años, por fin se ha recuperado tras esta intervención que todavía continúa, hay que decir? ¿Te supone algo especial,
0: yo
1: tan coqueto,
0: ya
1: no?
0: Es que esta caja de bombones. Con zapatos nuevos. Un niño con zapatos nuevos, porque yo bailé en este teatro hace muchísimos años. Muchos años, y no, nunca he vuelto a bailar. Entonces ahora vuelvo aquí con mi propia compañía, ahora recién abierto, y entonces, no sé, para mí es un momento muy bonito, muy especial. Y para mi tocayo David Lago, igual, porque cuando él hizo su espectáculo en la Bienal pasada...
1: Fandango, pues, bueno, un espectáculo basado en un disco anterior de David Lago que es tremendo, y el espectáculo Fandango es tremendo, las cosas como son.
0: Gracias. Pues el disco solo de él, no el espectáculo que hicimos conjuntos, sino su disco, su propuesta de espectáculo, se iba a hacer aquí también en el Lope, pero bueno, por motivos de que el teatro no estaba en condiciones para ser utilizado, pues se tuvo que trasladar. Entonces él vuelve ahora, una vida después, pues de nuevo aquí, a esta casa, que es el fetiche de todos los sevillanos, ¿no? Y en nuestro teatro bombonera precioso, y bueno, y la verdad con mucha ilusión.
1: Qué guay. Oye, y después de la Bienal, ¿dónde va a girar esta Torre de Babel? ¿Dónde va a colocarse?
0: Pues justo después de Bienal nos vamos a Suiza, de Suiza vamos para Madrid, de Madrid vamos a Francia, de Francia vamos a otro lugar. Ahora tenemos una pequeña gira hasta principios de año, y luego, bueno, cuando comience de nuevo la temporada para nosotros, pues a seguir rodando.
1: Bueno, pues ahí queda esta propuesta maravillosa, con todas las localidades agotadas de esta Torre de Babel, con muchos idiomas, con muchas culturas, muchos corazones diferentes, pero todos laten en el mismo compás.
0: Tú eres el poeta ahora, ¿eh?
1: Un poco poeta de andar por casa, ¿eh? Te digo un poquito.
0: Sí, la verdad que somos poetas de andar por casa, no vamos poniendo esa insignia.
1: Bueno, David, muchísimas gracias, ¿eh?
0: Gracias a ti.
1: Un abrazo grande.
0: Un abrazo, hasta luego.
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4: Ahí dejamos las declaraciones de David Coria para Canal Sur Radio. Volvemos al espectáculo de anoche, homenaje a Manuel Vallejo en el Teatro Alameda, en la mismísima Alameda de Hércules de Sevilla. Recuperamos ahora otro momento cumbre de anoche de la actuación de Manuel Cuevas. Apoyado en la sonanta de Niño Seve y en un chorro de voz rotundo y generoso, Manuel Cuevas mantuvo la tensión en cada tercio y ejecutó con valentía este cante de ida y vuelta que es La Vidalita.

0: especial.
1: Una vidalita concluida, cerrada de manera especial por Manuel Cuevas en un compás de tangos. Y ahora vamos a Miguel de Tena, que nos regaló el eco de Manuel Vallejo, sin ser para nada estridente, ejecutando los cantes de manera enérgica y al mismo tiempo equilibrada. Probablemente uno de los mejores cantes de la noche de ayer fue esta granaína y media granaína, en la que Miguel de Tena exhibió dulzura y limpieza vocal. En la guitarra, Patrocinio Hijo.

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2: Estamos en Portal Flamenco, en la Radio Pública de Andalucía, en nuestra crónica de la Bienal. Vamos a volver ahora al espectáculo Perspectiva sobre un baile sonoro de Olga Pericet, un estreno absoluto que se desarrolló el pasado 21 de septiembre en el Teatro Central junto a Olga Pericet, la música y la guitarra a cargo de José Manuel León y el cante de Mercedes Cortés y Miguel Lavi. La bailaora cordobesa estuvo entregada e intensa en esta Perspectiva sobre un baile sonoro. Lució en todo momento sus virtudes, demostró que está sobrada de recursos técnicos. Ahora nosotros nos vamos a quedar con estos tangos, baile y cante por tangos, con Mercedes Cortés en la voz y el baile de Olga Pericet.

Y llegamos ya al final de nuestro programa de hoy. Vamos a terminar con la primera presentación de Águeda Saavedra y Juan Tomás de la Molía en la Bienal de Flamenco de Sevilla, donde han estado participando con otras compañías. En este caso, presentaron juntos en el Teatro Central el pasado 23 de septiembre la obra Te Atrevo, con la dirección del mismísimo Manuel Liñán. Juan Campayo estaba al toque, el cante de Ismael de la Rosa y José el Pechuguita y la percusión de Paco Vega. Al final del espectáculo, Juan Tomás de la Molía y Águeda Saavedra hicieron alegrías y cantillas. Él vestido de blanco, ella con bata de cola, ambos van desprendiéndose de sus atuendos para luego intercambiarlos para unir flamenco y danza española. Aquí lo dejamos, que ustedes lo disfruten. Alegrías y cantiñas, Juan Tomás de la Molía y Águeda Saavedra.

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3: Vamos a volver sobre un disco histórico, 1976, Antonio Mairena, que va a hacer junto a Enrique de Melchor esta soleá de Frijones, José Illanda y Juaniquín.

Antonio Saavedra por Alegrías, acompañado de José Carlos Zárate, en la Peña Flamenca La Platería de Granada, 1989.

colombiana. Pepe Rueda, acompañado a la guitarra por Pepe el Francés, en la Bienal de Flamenco de Sevilla 2018, en el ciclo 100 años de cante.

0: gracias. Vamos a cantar ahora.
1: Tonaz del Cristo de Curro Lucena, a la guitarra Fran Vinuesa.
2: Eso de por ahí.

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1: La Macanita canta por Soleá con la guitarra de Eduardo Rebollar en el Festival de Cante Jondo Antonio Mairena 2011.

0: Andalucía, 9 de la noche.
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3: José Menese canta La Farruca, acompañado por Enrique de Melchor.
4: Gracias, gracias a ti. Gracias a ti por decir eso. Ay, ya se escuchan pocas cosas así agradables. ¿Eh? Un abrazo muy fuerte y muchísimas gracias.

Bulerías, Juan a la del pipa con Moraito a la guitarra.

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2: De la obra Ven y sígueme del año 1981 escuchamos a Lebrijano y el Indio Gitano con Manolo Sanlúcar y Enrique de Melchor a la guitarra. Soleá. Me siga.

Grabación en directo en la Peña Flamenca Juan Talega de Dos Hermanas en Sevilla, año 1992. Kiko de Bellavista hace martinetes.

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1: Seguirilla, se murió mi madre. Camarón con la guitarra de Paco de Lucía en el álbum Mano a Mano, Camarón de la Isla y Fosforito, 1971.

0: Bien, Raquel.
1: Muchas gracias.
2: Fandangos Naturales los canta José Ángel Carmona acompañado por Pedro Sierra. Fue en la Bienal de Flamenco de Sevilla año 2008.

0: Romance, Manuel de Paula y Anabel Valencia. Al toque, Pedro Sierra, en los Jueves Flamencos Cajasol, año 2007.
1: Ya estamos en la vía.

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1: Fin de fiesta por Bulerías con Pepa Vargas y Aurora Vargas. La guitarra de Paco del Gastor y la de Quique Paredes, en la Caracolá de Lebrija del año 1993.

En 2016, el guitarrista cordobés José Antonio Rodríguez presentó el disco Adiós, muchachos. Le escuchamos en una pieza por Alegrías, tituladas El Molinillo.

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3: Farruca, canta María Mezcle, la guitarra de Adriano Lozano, Diego Villegas a la armónica y a la flauta, en el Foro Flamenco de Canal Sur Radio 2013.

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1: Soleá, el adiós definitivo. Al cante Carmen Linares con la guitarra de Juan Carlos Romero en la Bienal de Flamenco de Sevilla 2008, en la presentación del disco Homenaje a Juan Ramón Jiménez en directo, Teatro Lope de Vega 2008.

0: en el barrio de Triana, título de la toná que canta Tomás Pavón.
1: ¡Amame, Tomás! A la niña de Santiago y a doña Mercedes, esta reliquia de cante gitano que ya no existe.
2: ¡Ay! ¡Ay!

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Kiko Peña por Seguirillas, a la guitarra Miguel Salado en el Festival Flamenco de Jerez 2011.

Soleares de Illanda, Paco Elpeca, con Antonio Gómez.

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1: En 1984, Loli Manuel grabaron su disco Casta. Les escuchamos por Bulerías.

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3: Con el título Una noche que la luna grabó Pepe Marchena esta guajira con la guitarra de Paquito Simón.

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En 1998, Manuel Moreno, el Pele, grabó su disco La Fuente de Lojondo. Le escuchamos por Alegríes, en la guitarra Isidro Sanlúcar y Vicente Amigo.

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1: Seguimos con unos tientos tangos en la voz de David Pino. Juanma el Tomate a la guitarra, Puente Genil, año 1999, durante el Festival de Cante Grande Fosforito.

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1: Agustín el Gitano por Sigrilla, al toque gitanillo de Vélez.

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1: Alegrías de Morente, Enrique Morente, en el álbum de 2013, Morente, en el Gran Teatro Liceo de Barcelona.

Flamenco instrumental, tangos extremeños. Toca la Orquesta Checara de Tetuán con Paco Jarana y Raúl Cantizano.

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3: Buscamos de nuevo una grabación en directo, esta de 1992 y el concurso de cante flamenco de Carmona en Sevilla. Antonio Carrión está en el toque, Paco Moya en el cante, por Soleá.

0: Cantes de ida y vuelta en la cuarta Bienal de Flamenco de Sevilla de 1986. Paco Taranto por Colombianas, acompañado por Rafael Riqueni.
1: Vamos allá.

Seguidilla, Rancapino Chico. A la guitarra, Antonio Higuero, en la Bienal de Flamenco de Sevilla 2016.

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1: Escuchamos a Miguel de Tena en esta versión de María de la O, cuplé por bulería sonido del Festival Juan Talega de Dos Hermanas del 2014, con la guitarra de Marco Serrato.

0: Andalucía, una de la madrugada.
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3: Pilar Almodóvar canta por alegrías con la guitarra de Alfonso Orellana.

La Farruca, canta Manuel Céspedes con la guitarra de Juan José Bando. Gustavo Olmedo al piano. Festival Juan Talega, Dos Hermanas, 2012.

campanas de la mezquita tienen un sonar amargo. 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El viento loco perdido, loco en la noche llamando, con un son de malagueña.

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1: Estrella Morente interpreta Tonás y el pregón del Niño de las Moras.
2: ¡Ay!

Argentina por Tanguillo, a la guitarra Eugenio Iglesias, en la Quinta Bienal de Flamenco de Málaga 2017. Espectáculo La vida del artista.

Guitarra de concierto, Alegrías de Córdoba. Antonio Patrocinio en el Concurso Nacional de Arte Flamenco de Córdoba en 2007.

Grabación de La Unión en 2006, ganador del Bordón Minero, la guitarra del Niño de Brenes, interpreta malagueñas y verdiales, con el violín de Sofía Cuarenje.

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3: Fandangos del Niño Gloria con Manolo de Badajoz a la guitarra.